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0: Mucha atención, comunidad. Policía reportó captura por hurto, captura por orden judicial. Gobernadora del Chocó agradece a la cantautora Shakira por su contribución y llegada al municipio. Hoy tenemos el nuevo calendario de recolección de residuos especiales emitido por la Secretaría de Servicios Públicos. Desde la Secretaría de Cultura emiten un mensaje de invitación para niños y jóvenes a inscribirse a EFASME. Desde la Secretaría de Servicios Públicos y Medio Ambiente lanzan una campaña para la recolección y el cuidado de residuos desde casa. Mucha atención, marcha de colaboradores de la S departamental ya tiene fecha, hora y lugar. El presidente de la República, Bernardo de la Espriella, hace su primera alocución como presidente de la República. Artistas y líderes raizales viajaron a Jamaica a un intercambio y llevaron una parte de nosotros para los jamaiquinos. Randy Ward Marín, consejero del municipio de Providencia, le envía mensaje a Providencia, ya que hasta la fecha no ha visto que estén recolectando ayudas para los hermanos del continente colombiano. El Cibar estuvo de aniversario número 30 y la gobernadora del departamento, Shirley Natasha, estuvo presente. La Secretaría de la Mujer hace una invitación al encuentro de diálogo colectivo para todas las mujeres y el grupo LGTBI de la comunidad. Diane Powell, sanandresana que vivió de cerca el terremoto, pide ayuda. Líder raizal hace un llamado a la tolerancia y a la aclaración de hechos ocurridos en los últimos días en el sector de Flowers Hill. El coronel de la Marina, Héctor Caicedo, hizo una gran contribución a nuestra reserva de biosfera y Sea Flower. La Fiscalía de la Nación le da aseguramiento a una persona después de delitos. Esto y mucho más aquí en Morning News. No se despeguen de nuestra emisión de este 18 de agosto. Ya volvemos en contados minutos. Aseguramiento a una persona después de delitos. Esto y mucho más aquí en Morning News. No se despeguen de nuestra

0: 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Bendiciones, Shani Williams. Muchísimas gracias, Miss Juanita. 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Atención comunidad, siendo las 7 de la mañana más 45 minutos, seguimos con más información en Morning News. Vamos a escuchar al presidente de la República, Abelardo de la Espriella, quien realizó su primera alocución como presidente de la República. Attention community, we are going to hear our first mandatory, Abelardo de la Espriella, who made his first official announcement as president through the allocution of all the media, the regional media in the different departments in Colombia, most known as alocución presidencial. So met we hear Abelardo de la Espriella.
1: A continuación se dirige a ustedes el señor presidente de la República, Abelardo de la Espriella.
2: Compatriotas, buenas noches. Me dirijo a ustedes con el corazón apretado, pero con el alma firme. El pasado 10 de agosto, en mi primer día hábil como presidente al frente de la nación, un devastador terremoto sacudió nuestra patria. La tierra tembló, pero Colombia no se quebró. Encomiendo a Dios en mis oraciones constantes las almas de los cientos de compatriotas que han perdido la vida. Que la infinita misericordia del Señor lo reciba en su seno y sostenga con consuelo y fortaleza a las familias que hoy padecen el dolor de su ausencia. No existe palabra capaz de aliviar plenamente el vacío que deja un padre, una madre, un hijo, un esposo, una esposa, un hermano o un amigo. A todos los dolientes de las víctimas le reitero mi solidaridad personal, la cercanía de todo el gobierno nacional y el abrazo de una nación que no los abandonará. Pienso y me ocupo directamente las 24 horas del día en los miles de heridos. Me ocupo en aquellos que buscan a un familiar desaparecido. Estoy pensando todo el tiempo en las decenas de miles de familias que perdieron su vivienda y de aquellos que contemplan la pérdida del trabajo de toda una vida. La patria está de luto, queridos compatriotas, pero la patria también está de pie, trabajando y rugiendo. A ellos, a las víctimas, dediquemos un minuto de silencio.

0: preciso y transparente, con corte al último informe de la Unidad Nacional para la Gestión del Riesgo de Desastres. La tragedia se extiende a 450 municipios en 15 departamentos. Esto significa que una tercera parte de la patria se vio afectada por el terremoto. Hasta este momento se reportan 289 compatriotas fallecidos, 4.187 heridos y 143 desaparecidos. Más de 120.328 familias han sido registradas como afectadas. Hay 26.945 viviendas destruidas y más de 127.557 viviendas averiadas. También se reportan daños en 285 centros de salud y en más de 2.838 establecimientos educativos. Centenares de vías, puentes e instalaciones indispensables para la vida cotidiana de los colombianos se vieron impactados por la fuerza de la naturaleza. Estas cifras siguen siendo
1: preliminares. 7:50 a.m. y seguimos acá con más información por Morning News. Bertha Hooker y otros líderes raizales visitaron Jamaica y compartieron un poco de nosotros con los jamaiquinos. Recordemos que la actual embajadora de Jamaica es Miss Emiliana Bernard, y desde el momento que ella ha estado en ese cargo, siempre ha integrado a estas dos islas, a San Andrés y a Jamaica, en diferentes intercambios culturales y de conocimiento para seguir enriqueciéndonos con la cultura. Vamos a escuchar un poco de la participación de Miss Bertha Hooker en este día en Jamaica. Saying that in Jamaica, Bertha Hooker and other leaders were in Jamaica visiting and also exchanging different arts and culture. 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